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0: 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Esa es la única verdad. 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

0: Casi que les podría decir por la experiencia que ahora entrar a una oficina del departamento de licencias le va a obligar a usted a hablar en inglés. Si usted no habla en inglés, solamente desde el mismo saludo, la misma persona le puede decir que tiene que devolverse y practicar su inglés antes de llegar a presentar su examen.
1: Exacto, eso es muy importante que lo tengan en cuenta, porque sabemos de muchas personas que están llegando y ya no es el librito, ya no era como era antes, ahora hay que
0: Ahora es estudiando juiciosamente. 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
1: Otra cosita que es muy importante es para que las personas sepan dónde están las clases de ciudadanía. Porque hay personas que nos han preguntado si son presenciales, y no es el caso, pero si nos explicas un poquitito y les quitas el miedo un poco.
0: Sí, no, pero mi miedo el que tengo yo aquí detrás de este micrófono. A ver, en primer lugar es importante que sepan las personas que la razón por la cual no hacemos clases presenciales es porque necesitamos plegarnos a su necesidad de horario. Y entonces hay personas que necesitan estudiar en la mañana porque tienen su turno de trabajo en la tarde o en la noche, o personas que viceversa necesitan estudiar en la noche porque su jornada laboral, los niños, la llegada de los niños. Entonces esto nos ha llevado a poder prestar un servicio individual para que la persona tenga sus clases individuales y en el horario que necesita. Por esa misma razón, estamos haciendo las clases a través de plataformas como Zoom y Teams, ese tipo de plataformas que nos permiten interactuar con el alumno, pero interactuar viéndonos, porque siempre vamos a necesitar ver al alumno para mirarle su pronunciación, que todo... las recomendaciones que puede hacer el instructor siempre lleve a que el alumno tenga ese éxito, que estamos por arriba del 97% de éxito. Entonces, nuestros instructores se encargan de que usted, amigo alumno, usted pueda recibir sus clases en la mejor forma posible, individual, en el horario donde usted no tenga ni perro, ni gato, ni esposa, ni trabajo, ni tías de cumpleaños, que a veces pasa. Entonces ahí usted pueda recibir su clase sin ningún problema. Las veces que usted necesite, 2, 3, 4, 5, 6 o 7 veces a la semana, tenemos esa capacidad. Y porque a veces las personas se han contactado con nosotros muy cerquita al momento de su examen y tenemos que incrementar la frecuencia. Pero ojalá, si usted se comunica con nosotros antes de empezar o recién ha presentado sus documentos, vamos a tener capacidad de ayudarle sin tormento, escuchaba yo hace un tiempo, sin tormento, al 305-316-9281.
1: Me parece excepcional. Nelson, me gustaría en este momento que se habla mucho en la calle sobre los procesos de inmigración que están detenidos y todo esto. Si nos puedes esclarecer un poquito la experiencia que estás teniendo ahora mismo con esa situación.
2: Seguro, seguro. Sí, esto nos recuerda un poquitito del inicio de la pandemia en que la gente asumía de que inmigración había cerrado. Lo que habían hecho era cerrar las oficinas locales. En este momento los procesos se mantienen. Lo único que... Inmigración ahorita está recibiendo cualquier solicitud que se hace y simplemente de que desde el 2 de diciembre hay un memorándum en el cual ellos ponen una, vamos a decir, como una suspensión en procesos nacionales de una lista de 19 países y de lo que nos interesa a nuestra comunidad acá en Miami, perdón, es que Venezuela, Cuba y Haití están incluidos en esa lista. Entonces, la suspensión quiere decir de que están haciendo un escrutinio un poco más, más profundo sobre los casos. No, en realidad no estamos viendo mucho movimiento, pero yo creo que las personas igual deben aplicar, porque es la única forma de en realidad de poner también un poquito de presión sobre el sistema. Entonces, de nuevo, las personas que no sean ni venezolanos, ni haitianos, ni cubanos, continúen aplicando como siempre lo habían hecho, porque no hay ningún tipo de restricción. Y aún si eres venezolano, cubano o haitiano y estás elegible al alivio que deseas aplicar, apliquen, porque es una forma de presionar a ellos y de que eventualmente resuman o reanuden ellos la programación normal.
1: Excelente. Sí, eso es muy importante, que las personas sepan que no hay nada. O sea, no es que tú vas a someter una planilla y te va a llegar una carta que diga en este momento no aplique.
2: Exacto, ni, o sea, ni una denegación
1: ni
2: tampoco.
1: Ni una denegación,
2: no.
1: Correcto.
2: Lo único que el proceso quedaría de repente un pendiente más tiempo de lo normal.
1: Correcto. Entonces, tener eso en cuenta, a veces estaban rehusando huellas anteriormente,
2: sí,
1: y eso va, ya paró.
2: Exacto.
1: O sea, para todo el mundo.
2: Exacto,
1: o sea,
2: y es lo que conversábamos, que huellas, ya estamos viendo a personas que están volviendo a recibir esas citas de huellas.
1: Exacto.
2: Que es consistente con lo que ellos están diciendo. Vamos a creer en la agencia, uh-huh, y que en realidad están haciendo unas revisiones más profundas.
1: Entonces, para aclarar un poquito también, Nelson, sabemos que hay muchas personas que nos preguntan si ellos calificarían para hacerlo en español. ¿Cuáles son las excepciones de esas personas?
2: Claro, sí. Como lo hemos repetido muchas veces en el aire, pero es bueno siempre repetirlo. Pero las personas mayores de 50 años y 20 años con residencias, de nuevo, siempre es una combinación de no solamente la edad, sino una combinación de la edad con el tiempo con residencia. Entonces, mayores de 50 años y con 20 años de residencia, mayores de 55 años y 15 años con residencia, y mayores de 65 años con 20 años con residencia, no solamente toman el examen en su idioma natal, sino de que toman un examen más simple de 20 preguntas, se siguen manteniendo las 20 preguntas aún con el cambio a 128 y están identificadas, ya sabemos cuáles son esas 20 preguntas.
1: Okay.
2: Y la última exención sería a través de si las personas que muchas veces Miguel y acá en el curso se identifican a ciertas personas que en realidad tienen problemas de aprendizaje o les cuesta en realidad el aprender y pues tenemos a quien con quien referirlos a un especialista que pueda determinar que ellos no están aptos para tomar el examen.
1: Sí, eso es muy importante para aquellas personas que también no están seguros si califican, por ejemplo, para un bajo recurso. Algunas personas que sí, quizás no tienen la capacidad de poder tomar el examen o no consideran que lo pueden hacer. Me gustaría que el doctor Raúl nos diera la información de dónde podrían comunicarse también. De todas maneras, Miguel va a repetir nuevamente el número a cualquiera de los dos números para lo que es cuestiones de la parte de que quizás no tengan el tiempo, pero sí puedan hacerlo en español. Si puede dar el número el doctor y después lo repite nuevamente el de la organización, Miguel.
3: Muchísimas gracias, SBS. Muchísimas gracias a este team maravilloso que está al lado mío del Centro del Inmigrante, que hace una labor extraordinaria en la comunidad para ayudar a todos aquellos que somos emigrantes a poder pasar uno de los sueños que es ser ciudadano de este gran país que es los Estados Unidos. 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Tenemos un departamento social bien fuerte en esa parte para cualquier trámite del Social Security. Ayudamos y colaboramos con el Centro de Inmigración también para la ciudadanía, donde usted requiere que un profesional de la salud lo vea y determine si usted cualifica o no cualifica. Nuestros doctores están cualificados para evaluar si usted cualifica y se manda a una segunda opinión, que es un neuropsicólogo, que es un especialista que realmente es quien toma la determinación si usted cualifica. Además, en nuestro centro le ayudamos a tramitar el plan 8 y los bajos recursos. Cuando decimos tramitar no significa que lo garantizamos. Nada de lo que decimos es porque nosotros lo aprobamos. Tiene un proceso de aprobación por trabajadores sociales, Departamento de Niños y Familia, o si es un plan 8, tiene un proceso de aprobación por el Departamento de Plan 8, o si es el Social Security de la misma manera. Simplemente guiamos y orientamos, que a veces es tan importante la guía y la orientación para no cometer errores ni nada por el estilo en ese sentido. Muy importante. Como mismo han habido cambios en la ciudadanía, en los exámenes, también han habido cambios en el Departamento de Niños y Familias. Antiguamente, yo diría que estaba un poco más relajado el proceso. En este momento es un poco más como debía ser, como es la ley. en el cual usted tiene que presentar pruebas y documentación de todo lo que usted está hablando. Los gastos que usted está teniendo, dónde usted está viviendo, con quién usted está viviendo. Todo tiene que estar documentado y tiene que estar. No se preocupen. 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
1: Muchísimas gracias, doctor, por esa información. Como hemos dicho, han habido muchos cambios y a veces los cambios nos resistimos a ellos porque es difícil. Entonces, nos gustaría, para finalizar con todo esto, una vez más, que Miguel me repita el número donde nos pueden llamar.
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1: Entonces, me gustaría también que el doctor nos repita un momentito el número.
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1: Aquellas personas, muy importante, Nelson, que me expliques un momentito rapidito, esas personas que en este momento no saben si califican para aplicar a una ciudadanía porque se hicieron residentes y se olvidaron de que había un paso más.
2: Seguro.
1: ¿Quiénes son?
2: Ok, lo básico, personas que sean mayores de 18 años, que tengan 5 años con ciudadanía, si están casados con un ciudadano americano, que tengan 3 años, y tenemos que averiguar las otras 3 reglas de 3, que estén dispuestos a adherirse a la Constitución y tener buen carácter moral. Y obviamente la parte en que nosotros más nos enfocamos, que es en la parte educativa de la ciudadanía. Varias personas me han contactado en estos últimos días y han expresado de que sí es más fácil. Y la verdad es que de la misma forma que el doctor menciona, con inmigración ahora las cosas están un poquito más serias. Son un poco más, hay más escrutinio. En realidad debemos estar mejor preparados. Entonces, uh-huh. esa es la importancia de en realidad hacerlo con personas preparadas y calificadas. ¿Y pueden llamar entonces a dónde?
0: 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Quiero añadir esto a lo que menciona Nelson, y es que para todos es fácil un examen si hemos estudiado. Uh-huh. Eso es así de sencillo. Cuando uno ve un hijo que llega, ¿cómo te fue en el examen? Ay, pues no sé. Es con certeza que no le fue bien, porque ese no sé, es que no sé, no sabía desde antes, y mucho menos cuando llegó a enfrentarse. Pero como aquí lo que nos ocupamos es de prepararle a usted para que apruebe la ciudadanía, para que apruebe su examen de conducción, para que apruebe cualquier tipo de examen que usted tenga, ¿sí? 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Prepararse, ese es el secreto.
1: Doctor, si nos quiere ampliar un poquito más.
3: Rápidamente, como dice mi gran amigo Miguel, prepararse es lo más importante. Estamos en un país de leyes y tenemos que cumplir las leyes. 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
1: Pues no, le agradecemos muchísimo a toda la información que hemos tenido hoy. Me parece maravilloso. 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
1: Márquelo y le contestaremos. Muchísimas gracias, gracias a SBS por la oportunidad y gracias muchachos por toda la información. Lindo día.
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2: Como digo, estipulado que usted tiene que tener para conducir, lo mínimo, el PIP. Pero fíjese usted, si a usted le roban su auto, usted ese seguro PIP no le va a cubrir un centavo, porque el PIP, el seguro mínimo, no cubre los robos de auto. Y lo digo y lo vuelvo a decir para que tú aprendas. Si tu seguro, si tu carro se te inunda, si le cayó una rama de árbol encima, si se te rompe, tu seguro PIP no va a cubrir. Solo cubre daños a terceros. Ni siquiera, o sea, es lo mínimo de lo mínimo. 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Y esto sucede de igual manera con el seguro de tu casa. Que hay mucha gente que dice: Drialis, los pagos me subieron del mortgage. Lo que te subió fue el seguro. Y no te diste cuenta, porque en muchas ocasiones los seguros de la casa están conectados con el mortgage. Y entonces, a ver qué podemos hacer. Podemos tal vez separarlos para buscarte un mejor precio y que no te suba tanto ese mortgage que tienes que pagar mes por mes. 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Yo tengo un gozo en el alma.
3: ¿Dónde?
2: Gozo en el alma.
3: ¿Dónde?
2: No, pero está aquí el gringo cantando también.
3: ¿Dónde?
2: Gozo en el alma y en mi ser. Aleluya. Ay, qué bonita esa canción que me recuerda tanto. Fíjate que el otro día viajé a la República Dominicana. Yo cuando voy por trabajo, pero también voy y vengo, la gente ni se entera. Y soy como la luz que entra y viene y vuelve y nadie se entera, porque sigo ayudando a mis clientes todo el tiempo. Y estaba cenando en un restaurante en esa bella República Dominicana. Un saludo para mis dominicanos, como los quiero, como los amo. Y me cantaron una canción que me hizo llorar. Yo comiendo y comiendo y no podía comer. Una canción que decía así, a ver quién se acuerda de esta canción. ¿Quién la cantó cuando era chiquito? ¿Quién la cantó cuando era chiquita? A ver, David, dime tú qué eres de eso. Y decía: de colores son los pajaritos que... ¿Cómo era? Ay, Dios, dime que no se me olvidó. Que vuela. ¿Cómo es? Dímelo, Yuri, que tú te la sabes. ¿Tú no te sabes de colores? De colores. Ay, y por eso los grandes amores de muchos colores me gustan a mí. Ay, esa canción, yo comiendo y vino el señor con su guitarrita a cantarle a las otras mesas y yo, pero ¿por qué me hacen esto? Me remontó a mi niñez cuando yo cantaba de colores. Se me olvidó la comida tan rica que se me hizo un nudo en la garganta, porque hay cosas tan bonitas de nuestra niñez. Como cuando yo cantaba en la iglesia esa canción, cuando no habían preocupaciones, cuando no habían, y en ese momento no sabíamos nada. Por eso yo siempre te digo, tal vez hoy sea o estás viviendo el día más lindo de tu vida y tú te estás quejando y tú tienes a tus hijos vivos y tú todavía tienes un trabajo, de ese que tú te quejas, de ese que tú refunfuñeas para ir al trabajo, cuando hay gente que está diciendo: ay, Dios mío, consígueme un trabajito. Ay, Padre, yo me mira el pelo, qué feo tengo el pelo. Mira estas canas. Mira cómo tengo la celulitis. Mira las manos cómo están, que parecen gelatinas. ¿Cuánto nos criticamos? Cuando Dios posiblemente, yo sé que te ha dado tantas bendiciones. Tengo canas, gracias a Dios. Me está creciendo el pelo. Porque hay gente que no le crece el pelo, como a David. David Bregano. Ay, David, esto no fue intencional. Dios mío, por Dios, no fue intencional. Un saludo para mis calvitos y para mi gente bella. ¿Verdad? Mira que aquí se habla de seguros. ¿Y por qué me meto yo hasta con...? No, los calvos tienen un gran corazón. Si te quita, si te quita Dios el pelo, si te quita Dios el pelo es porque te va a dar muchas más bendiciones. Así que fíjate, si no tienes pelo, no te preocupes, tengo talentos, voy a buscarlos porque sé que viven en mí. Y Dios no te da un talento solo, Dios te da varios talentos. El talento, por ejemplo, de marcar rápidamente si no estás conduciendo. 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Ahora sí, vamos a hablar, con la excepción de los que están en un proceso migratorio, que a ellos sí los entiendo. Pero bueno, hasta los que están en proceso migratorio, ¿sabías tú que te puedes asegurar con un seguro de vida, con beneficios en vida, que pagan en vida? Estos seguros, yo no entiendo por qué se llamaban seguros de vida si eran solamente para el momento de muerte. Ah, por eso a mí me encantan los seguros de vida que yo tengo, porque son seguros de vida que tienen beneficios en vida y pagan en vida ante una enfermedad crónica, crítica y terminal. Vamos a responder unas preguntitas de mis clientes, mis oyentes, mis seguidores. 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Si tienes una preguntita, yo recibo las preguntitas acá en este teléfono que estoy diciendo. Si me quieres mandar un mensaje, Drialis, quiero más información de un seguro de vida. Drialis, quiero saber el seguro de vida que tengo. No sé lo que tengo. 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Yo te voy a ayudar a verificar el seguro que tienes, cuántos años tienes. Yo te ayudo a revisarlo. 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Aquí tengo preguntas. Me están llegando ahora mismo las preguntas, así que mientras que me vayan llegando, yo las voy leyendo. Aquí dice uno de los oyentes. Drialis, tengo un seguro de término que no tiene los beneficios en vida. Ya llamé a la compañía y solo pagan por muerte y enfermedades terminales. ¿Puedo cambiarme contigo? Qué buena pregunta. Sí. Sí puedes cambiarte conmigo, pero nunca puedes cancelar ese seguro hasta que no tengas una aprobación en el otro. ¿Por qué? Porque hay mucha gente, agentes que no tienen experiencia, que le dicen a los personas que se encuentran, cambia ese seguro, que ese seguro no es malo. Le quitan un producto que lleva tantos años, que además puede ser que tenga acumulación. El cliente cancela y después puede ser que no te aprueben en la otra compañía. Usted nunca cancela un seguro si no tiene la aseguranza o la certeza que en el otro está aprobado. Así que si tú tienes un seguro de término que solamente es para muerte, y quiero aclarar eso de que los seguros de vida a término que son para muerte, si usted tiene un seguro de esos que usted paga 50, 40, 60 dólares, que es por un término, 10, 15, 20, 30 años, y le dijeron que era para el momento de muerte, porque hay mucha gente, ay Dios mío, como hay gente equivocada que dice, a mí me dijeron que mi seguro es para cuando yo me muera. Si te mueres en esos 20 años, a ver, porque hay gente que se sacó su seguro a los 35 y tiene un seguro de vida por 20 años, ¿verdad? A los 55 se te acabó el seguro. Entonces, ¿le van a pagar a tus hijos en el momento de muerte? No, si a los 55 tú estás vivito y coleando. Ah, no te muriste, no pasó nada. Y eso le pasa a la gente mayores. La gente que agarran un seguro y, por ejemplo, lo toman a la edad de los 55 años, ¿verdad? Por 20 años, 65, 75, y a los 75 años, ellos pensaron que ese seguro era para el momento de la muerte. Y lo que no le aclaró ese agente, por eso yo vengo aquí sin pelos en la lengua. Unos me quieren y otros no me quieren. No importa si al hombre más bueno del mundo lo crucificaron. ¿Quién me va a parar a mí de hablar lo que tengo que hablar y decir a la gente las verdades? Si la gente decidió sacar al bandido, al asesino, al ladrón y crucificar al bueno, Entonces, ¿por qué? A mí no me interesa si una persona dice, porque tú estás hablando de los beneficios en vida y mi compañía no tiene beneficios en vida y los clientes quieren irse. Yo quiero que el cliente tenga más beneficios. Lo siento mucho. Si tú eres un agente que trabaja en una compañía que solamente tiene un seguro de muerte, ven para acá que yo te ayudo a que trabajes conmigo. Pero tenemos que ayudar a nuestros clientes con la mayor cantidad de beneficios. 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Si tienes un seguro de vida a término, no sabes por cuántos años, tal vez no sepas la cobertura, no sabes cuándo expira, o tal vez no sabes si tienes beneficios en vida. Si tienes un seguro de vida que no entiendes, llámame que yo te voy a ayudar a entender tu seguro. Y claro que sí, que puedes cambiarte si estás en una compañía que solamente tiene beneficios de muerte, pero primero tenemos que hacer la aplicación. Porque hasta que no estés aprobada o aprobado en mi compañía, no puedes cancelar el otro, porque tener un seguro de vida es lo mejor y lo más recomendado en cualquier compañía donde estés. Bien, segunda pregunta. Así que si la respuesta es sí, podemos hacer la aplicación y después que te aprueben, puedes cancelar la otra compañía. Porque, a ver, tú puedes cambiar de compañía si estás obteniendo más beneficios. Y si tú te cambias para una compañía con un seguro de término, si tú tenías uno de término por 30 años y vienes para acá con uno de 30 años, pero con beneficios en vida, usted está teniendo más por su dinero. Inclusive, muchas de las compañías de vida, de seguros de vida que yo tengo que pagan en vida, que no son para el momento de muerte solamente, tienen mejores precios que esas compañías que tienen seguros para el momento de muerte solamente. Y ven que te voy a comparar. Dime, Driali, yo pago tanto por mi seguro. Es que es increíble las cosas que por no tener una persona que te ayude, que te asesore, estamos pagando más por nuestro seguro, estamos perdiendo beneficios y yo no quiero que eso te pase a ti. 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Otra preguntita, chiquitita. No sé lo que tengo, pero el seguro de vida a término me sube todos los años. Estoy muy preocupada con esta situación y con esta compañía. ¿Qué puedo hacer? Ay, mi amor, eso lo hacen algunas compañías. Con las compañías que yo trabajo, compañías nacionales supervisadas por el gobierno, cuando nosotros le damos un seguro de vida a término a un cliente por 30 años, si tu pago son $70, ese pago no va a cambiar. Pero eso no pasa con todas las compañías, porque hay compañías de seguros de vida que tú firmaste alguito que tú no sabías lo que estabas firmando, y cuando firmaste algo que dice que todos los años te van a incrementar los beneficios. Entonces tú empezaste muy feliz como una lombriz o una lombricita pagando $50 y el año que viene 70 y pico y el otro año 80 y pico. Eso no debería de pasar. Usted tiene que estar con una compañía que le asegure que el precio no va a cambiar por 30 años si es un seguro de término con los reales beneficios en vida, que no son solamente para el momento de muerte. Si usted quiere un seguro que le dure toda la vida, que usted pueda sacar dinero líquido sin pagar impuestos, que usted se pueda preparar para suplementar su retiro, sí, que pueda ayudar a suplementar el dinero que ahorra para el futuro. Si usted quiere un seguro de vida que con un solo paguito usted tenga cobertura, herencia para sus hijos, usted tenga cobertura para si usted enferma de una enfermedad crónica, crítica o terminal, un cáncer, un problema del corazón, un Alzheimer, un accidente de auto grande y además quiere ahorrar, que esa es la cereza encima del pastel, porque la acumulación es un cash value, un valor en efectivo que crece dentro de la póliza que usted puede recibir a la edad que usted diga, tengo que bajarle una rayita a esta historia porque llevo mucho tiempo trabajando y ya no puedo más. Usted tiene que prepararse, pero para eso usted tiene que llamarme. 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Ahorrar, ahorrar, ahorrar y no poner a invertir, no poner a hacer otras cositas, esa no es la solución. Recuerde, usted tiene que hacer que su dinero multiplique a través de una anualidad indexada o un seguro de vida indexado con cobertura. Usted tiene muchas opciones y yo tengo toda la información. 786-252-0397. Te envío un abrazo grande para ti, para los tuyos, que la bendición de Dios llegue a ti, se quede contigo, que se reparta con los tuyos, con los que quieres, con los que conoces. Y te dejo con mi dichito de siempre. Hazlo por ti y hazlo por los que amas.
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19: Hola amigos, muy buenos días. En su radio les saluda Chu Díaz, su amigo de todos los días, para compartir con ustedes un espacio médico que es único y especial en el sur de la Florida. Se los trae Miami Lakes Medical Center y el doctor Elizalde, que es un galeno que tiene una trayectoria inmensa y que desde hace mucho tiempo, porque primeramente lo vio entre amigos, posteriormente lo vio entre familiares, tiene una especialidad en lo que es disfunción eréctil para los hombres y disfunción sexual para las damitas. Y en eso ha trabajado por años sin término. Y lógicamente se ha hecho un nombre que no solamente se queda en la Florida. Hay muchas personas de fuera del estado que vienen a buscar sus servicios. Doctor, muy buenos días.
20: Buenos días, Chu. Gracias por esa presentación.
19: Doctor, a la verdad que cuando usted trajo este procedimiento, la gente decía, pero ¿qué puede haber de innovador? Ya se hablaban de bombitas, ya se hablaban de otras cosas raras que habían. Y la gente decía, como quiera que sea, esto es una operación que hay que hacerme, es una cirugía. Y yo no quiero estar más en cirugía. Yo no quiero tomarme unas pastillas que tenga que estar esperando media hora para poder llegar a la situación que quiero con mi esposa, de la relación íntima, porque en eso se pierde mucho tiempo. Y de momento, abracadabra, pum, paf, aparece el doctor Elizalde con el producto que todos querían.
20: Bueno, sí, Chu, mira, nosotros somos expertos en Miami Lakes Medical Center en un tratamiento en el cual no lleva nada de cirugía, no lleva pastillas orales. Es un tratamiento en el cual el medicamento se aplica localmente, directo al miembro. Para darle una explicación un poquitico a los oyentes, la disfunción eréctil es esa condición en la cual el hombre no logra una erección suficiente para la penetración o para tener una relación sexual adecuada. Esta, como le dije, esta aplicación es localizada en el miembro, vamos a restaurar, le vamos a explicar durante el programa un poquitico más en detalle, le vamos a restaurar esa circulación de sangre que usted no tenía en el pene anteriormente. Ese es el mecanismo de acción de este medicamento. Lo vamos a restaurar, esa circulación de sangre, para que usted pueda tener su erección adecuadamente y en muy, muy poquito, solamente en 3 minuticos.
19: Uno ve esto, me decía un cliente suyo, doctor, un cliente que pasó por allí, me decía, yo siempre decía que yo prefería tener una erección a ganarme la lotería, pero no había forma, decía él. 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Lo primero que hizo fue llamarme. Me dijo, yo decía que prefería tener erección a ganarme la lotería. Pues tengo erección y fue como ganarme la lotería, doctor. Ese es el milagro de la vida de aquel hombre.
20: Sí, exacto, Chu. Nosotros somos expertos en este tratamiento. Una vez más le explico. Los pacientes ven los cielos abiertos, ya que muchos tienen esqueduladas cirugías para esa bombita. Muchos, las pastillas no les funcionan. Ya toman pastillas como si tomaran agua. Acá en Miami Lakes Medical Center, Chu, somos únicos en la nación, ya que el paciente va a tener una consulta totalmente gratis. O sea, aquí usted sí o sí tiene que ver los resultados, porque la consulta es totalmente gratis.
19: 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Cuando alguien le da una consulta gratis y le dice, usted va a ver los resultados en mi oficina, usted sabe que no está comiendo gofio. Usted sabe que le está diciendo una realidad, porque de lo contrario no lo harían. Y la gente pues tienen esa confianza porque, doctor, son miles las personas que han pasado por su oficina.
20: Exacto, muchos pacientes me lo comentan. Yo vine a la cita porque no tengo nada que perder, es gratis totalmente.
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20: Como usted lo oye, a todos los oyentes, muchos pacientes están frustrados, Chu. Le quitan la próstata, le hicieron una prostatectomía por cáncer de próstata, creen que todo está perdido y no todo está perdido. Acá en la clínica, este tratamiento aplica para esos pacientes que le quitaron la próstata. En 3 minutos van a ver el resultado aquí en la misma clínica. Esto va a ser todo bajo la supervisión mía de un doctor certificado, especialista. Acá mismo en la clínica van a ver el resultado. No tienen que preocuparse si tienen problemas de corazón, problemas de hígado, problemas de presión alta, de diabetes. No tienen que preocuparse. Todos califican, solamente tienen que venir a una cita totalmente gratis.
19: 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Doctor, cuando se habla de volver a llevar la circulación al miembro, al órgano masculino, ¿eso tiene que ver algo más con el sistema circulatorio del paciente o de la persona que va a la oficina? ¿O esto es distinto, es algo separado?
20: Muy buena pregunta, Chu. Muchos pacientes creen que porque empiezan a tener disfunción eréctil, o sea, empiezan a tener erecciones débiles, tienen ya problemas de corazón, tienen problemas circulatorios, empiezan a asustarse, y no es precisamente el caso. La disfunción eréctil, la causa número uno es idiopático, quiere decir que no se sabe por qué. Se hacen todos los exámenes, Doppler, ultrasonido, se hacen todos los estudios que existen y todo da negativo. O sea, no se sabe por qué es la causa. El estrés tiene mucho que ver con esto. La disfunción eréctil psicogénica, que es desde la parte de vista psicológica, que vamos a hablar próximamente en eso. Pero vuelvo y les repito, todos acá califican, no tienen que preocuparse por efectos secundarios. Esto se aplica directamente al miembro. No te da dolor de cabeza, no te sube ni te baja la presión, no te pone rojo, no tiene ningún tipo de efecto secundario, ni interfiere con ningún medicamento de los que usted toma.
19: 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Doctor, cuando comenzó usted a dar este servicio, en la oficina, en Miami Lakes Medical Center, las mujeres iban con los esposos. Casi los empujaban. No, aquí se está hablando de esto. La cita es gratis. ¿Ves el resultado? Claro, las mujeres se quedaban entonces en el estacionamiento, en el parking. No se atrevían a entrar. También decían, van a pensar que yo estoy solicitando un servicio de algo. Cuando estas cosas son normales hoy en día, doctor. Estamos hablando de situaciones que le pasa al ser humano. Y, por ejemplo, como le pasa al hombre en disfunción eréctil, también le pasa a las mujeres en la falta de apetito sexual. Las mujeres comenzaron a llevar a sus esposos y comenzaron ellas a ir a la oficina también.
20: Exacto. Es muy bonito para mí, particularmente es muy bonito que una mujer escuche nuestro comercial y decida que su esposo venga o que su pareja venga a buscar ayuda a la clínica. La han recibido la ayuda, han estado muy contentos y muchas veces en la consulta de manera privada la mujer nos dice que también tiene problemas de libido sexual, o sea, el deseo sexual lo han perdido. También tenemos tratamiento en la clínica para ese libido sexual de la mujer. O sea, sería perfecto. El hombre sale con su tratamiento, con su problema resuelto de erección y la mujer con su libido sexual. Generalmente se ve mucho después de los 50.
19: 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Bueno, entonces esto es una situación que muchas personas piensan, no, yo tengo esta situación porque ya estoy demasiado entrado en edad, 50 años, 55. La gente todavía tiene una vida por delante a esa edad, no tiene que ver nada con la vejez.
20: Exacto, tenemos pacientes, Chu, te voy a dar un dato, desde 18 años hasta 96. Nuestro paciente de más edad tiene 96 años. Tenemos todo tipo de pacientes. Imagínate, Chu, un paciente que tenga cero erección, que no tenga relación hace 2-3 años. Y de pronto, en la consulta, en la misma clínica, en 3 minutos, vea una erección al 80%. Imagínese.
19: Y esta gente que pasa por la oficina son gente que voluntariamente también ponen su opinión en el internet. Dicen cómo les fue la visita y cuando usted ve que hay un médico que repetidamente mantiene 5 estrellas en internet, algo bueno tiene que estar pasando ahí y tiene que estar pasando algo que no puede ser una falacia, porque son miles y miles las personas que atestiguan el trabajo y el resultado que usted da.
20: Oh sí, Chu, tenemos pacientes incluso que sueltan lágrimas en la misma clínica. Me encuentro con pacientes en el mercado, en la calle, en todos lados, que me dan abrazos, que es muy contentos. Y un dato importante, recibimos de tantos reviews 5 estrellas, recibimos, está en nuestra página de Instagram, incluso de Google, una felicitación, un papel, un documento que lo tenemos en la clínica, que fue la clínica en toda la Florida donde más review, que más review tiene 5 estrellas.
19: Y todo esto es orgánico, ¿sabes? Nada de eso de porque el doctor no arriesga su licencia comprando o haciendo algo por la esquina. Y aparecen los nombres de las personas brindando esos testimonios. Porque de momento comenzaron a tener una vida plena sexual, que iban años luz, por decir el mucho tiempo que había, que no la podían tener.
20: Exacto, y un dato importante, este tratamiento es aprobado por la Sociedad Americana de Urología.
19: 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Y entonces, otra cosa que ha pasado, porque en muchas ocasiones yo tengo que reunirme con el doctor y en muchas ocasiones matamos dos pájaros de un tiro, vamos a desayunar, vamos a almorzar y entonces vamos hablando de cosas comerciales y de todo lo que va entrando en nuevo con relación a esto, y mientras estamos allí la gente se para a saludarlo. Se nos enfría el almuerzo porque hay tanta gente complacida. Y la otra cosa es encontrar a ese galeno que donde quiera que te vea te voy a saludar con el mismo cariño que cuando llegaste a la oficina para el tratamiento.
20: Exacto, sí, es algo muy rewarding, como se dice, que te recompensa. Es algo muy, muy bonito que uno vea tantos pacientes felices. Tenemos en nuestra base de datos pacientes de disfunción eréctil más de 30,000. Increíblemente, más de 30,000 cada día nos llaman más, cada día hay más personas que buscan ayuda. Tenemos incluso personas afuera en la calle que hacen como eventos para que se embullen, para decirlo así, los hombres a buscar ayuda. Muchos hombres tienen pena, les da pena, se sienten como cohibidos. No, busquen ayuda. Esto es una condición tan común como un catarro, como una infección respiratoria, busquen ayuda aquí en Miami Lakes Medical Center. Van a recibir la ayuda totalmente gratis, la consulta.
19: 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Y estas personas, pues lógicamente, en muchas ocasiones lo que han hecho también es servir de publicitarios. Son gente que pasan la experiencia. Uno se siente tan alegre que, por ejemplo, te encuentras con tu mejor amigo. Oye, ¿sabes lo que me pasó a mí? Te divorciaste. No, mejor que eso. Yo lo que estoy... No, ahora es que mi matrimonio está... Y mira, se debe a esto y a eso. Y cuentan con lujos de detalles. Y la gente dice, yo quiero averiguar sobre ese particular. Y muchas personas que habían mantenido el secretito, que tenían disfunción eréctil, comienzan a decir, yo también lo estoy padeciendo. Así que yo voy a visitar Miami Lakes Medical Center. 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
20: Exacto, tenemos en nuestra página donde usted puede agendar su cita y puede llamar a la clínica, y las muchachas o que le saca el teléfono le va a explicar con detalle también en qué consiste este tratamiento. Un dato muy importante: no permita que esta condición, Chu, la disfunción eréctil, deje que lo deprima, que tenga muchos pacientes tienen ideas de suicidio. No permita, siempre hay una ayuda, siempre hay una luz.
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20: Salimos en internet de número uno. Cuando usted pone en Google disfunción eréctil, problema con su pareja en la cama, vamos a salirle nosotros. Venga a la consulta, yo lo voy a atender de manera personal, lo voy a atender. Y cada caso es un mundo, cada caso lleva diferente dosis, yo lo voy a atender.
19: Mucha gente, antes de saber sobre este particular, se divorciaron. Porque las mujeres llegaba un momento, no era porque no tengo relación íntima nada más, es la parte afectiva. Y decía, este hombre no me quiere a mí, este hombre me huye, este hombre se me esconde, este hombre llega tarde. Estaban destruyendo ellos mismos sus matrimonios.
20: Es muy común este caso. Las mujeres muchas veces piensan que el hombre tiene algo extramatrimonial, porque el mismo hombre, cuando tiene este problema y no busca ayuda, él mismo le da de lado a esa situación, él mismo evita tratar de tener relación, ¿ok? No hay por qué pasar por esto. Solamente venga acá a Miami Lakes Medical Center y resuelva ya de una vez y por todas.
19: 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Me acuerdo que en una ocasión fue un paciente, por llamarlo de alguna manera, y aquel hombre, pues, como dice el doctor, le salieron lágrimas. Y después le decía, doctor, yo quiero quedarme un rato más en la oficina para volverlo a intentar, para saber que esto siempre va a funcionar. Le dijo, no se preocupe usted, usted no tiene problemas con eso, esto va a tener la misma eficacia que usted ve aquí, y si no fuera así, usted viene y resolvemos todo esto. Usted se va a llevar el dinero si usted cree que nosotros estamos vendiendo algo que realmente no es lo que le estamos diciendo. Es un tratamiento, no son pastillas, no hay ningún tipo de cirugía. Encima de eso, usted se va a sentir como la persona más feliz del mundo. Y así fue. Mucha gente, cuando entra por primera vez, doctor, a la oficina, entran como un perro de campo que visita la ciudad, como con miedo, y uno los ve que van a una esquinita. Ya después de eso, entran con una alegría, saludan a las muchachas en el front desk. Si yo estoy ahí, me saludan. Una vez entró uno que nunca nos habíamos conocido, y cuando oyó la voz me dijo, ¿cuál es su nombre? Claro, mi nombre es Jesús, ¿no? Entonces yo le dije, Jesús Díaz. Pero no tienes un apodo. Y dije, Chu Díaz. Me agarró y me abrazó y me dijo, por ti fue que yo vine aquí. Yo escuché el comercial, tardé tiempo tratando de llenarme en valentía. Y un día tú dijiste en la radio, no alargue más esta situación. Llénese de valentía. Usted va a comenzar a vivir la vida de antaño. Usted va a volver a ser el joven de 20, 22 y 25 años. Y así se va a sentir su esposa también.
20: Exacto. Los pacientes escuchan un anuncio sobre un tratamiento de la disfunción eréctil y lo primero que les viene a la cabeza es una cirugía de bombita, o les viene a la cabeza esas gomitas que venden en Amazon que no funcionan, y les viene a la cabeza la Viagra y la Cialis. Y todo esto es peligroso. Entrar a un salón de operación a ponerse un implante es muy, muy, muy peligroso. Puede traer muchas malas consecuencias. No hay necesidad de eso. Las pastillas son muy peligrosas. Porque compiten con otros medicamentos, interacción, son bien peligrosas para el corazón. No hay necesidad de eso. 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Yo se lo garantizo.
19: Usted me dice, Michu, pero yo tengo daños nerviosos, yo tengo cardiovascular, yo tengo diabetes, yo tengo cirugía de próstata, yo tengo problemas en la vejiga. Todo eso está solucionado. Con todo eso usted va a ver el milagro que usted ha estado esperando por mucho tiempo, pero que no le iba a bajar del cielo. Viene de las manos del doctor Elizalde.
20: Todos califican, Chu. Todos, absolutamente todos. Esto no interactúa con ningún medicamento, esto no interactúa con ninguna condición ni patología médica. Esto se aplica directo al pene, no va al cuerpo. Las arterias del pene se van a vasodilatar, abrir y van a empujar a esas venas, que es el retorno de sangre contra las paredes del pene. No va a haber retorno, esto no va al cuerpo, va directo ahí.
19: 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En muchas ocasiones usted dice, bueno, pues queremos recordar los tiempos de antaño, y usted que está padeciendo de disfunción eréctil, pues viene y se baña con la esposa, y la esposa se calienta como tiene que ser, porque se quieren, porque se aman, y usted le dice, espérame que me voy a tomar la pastilla, y dice, 30 minutos, vamos a dejarlo para otro día. Entonces ella es la que se hace como que no tiene el deseo. Y en muchas ocasiones estas cosas son los que van destruyendo el matrimonio poco a poco. Vuelvo y repito, no es nada más que por el hecho de que no tenemos la relación sexual, es que la mujer, que es muy sentimental, que es muy del corazón, que es muy de entrega, dice, este hombre no me ama a mí, este hombre no me quiere. Y cuando usted ya regresa de Miami Lakes Medical Center, ella se da cuenta que ese amor nunca había mermado un ápice.
20: Exacto, la diferencia es bien grande. Las pastillas, todo el tiempo los pacientes nos dicen que esto es lo que sucede, crean una tolerancia. La toman hoy, ven algún resultado y a los 4, 5, 6, 7 meses ya va bajando el resultado, y en el momento en que no le hace absolutamente nada.
19: Llega un momento en que uno mismo se subestima. Uno dice, no es lo que uno debe decir, pero yo sé que hay gente que lo dice. Yo no soy el hombre que la gente piensa que soy. Y se degrada uno mismo en muchas ocasiones. Pero de momento se da cuenta que cuando ya pudo renovar aquel

0: 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Si necesitan exámenes de sangre, va un técnico, le hace la extracción, un ultrasonido, una placa, va el técnico con el equipo, le hace todo y el doctor va de nuevo y le discute con todos los resultados de todos los exámenes.
1: 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Doctor, muchas gracias y que el Señor lo bendiga por este trabajo tan grande que usted está haciendo en pro de los matrimonios.
0: Gracias, Chu, gracias.
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1: Ritmo 95, Good Dog y más por acá. 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

0: 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Ritmo 95, Cubatón y más por acá, DJ Juicy. 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

0: 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Ritmo 95, Cuba, Doggy más por acá, DJ Juicy. 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

0: 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Esa es la única verdad. 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
1: Ritmo 95, Cuba, Doggy Más por acá, DJ Juicy. 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

0: 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Esa es la única verdad. Supérate, supéralo, ¿eh? ¡Lo quiero!
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